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3: Mira, Chan, súbeme un poquito ahí el micrófono. Le tengo que decir un par de cosas que ella no quiere escuchar.

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Puerto Rico. Lo hago. 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Desde los 90 hasta el 2000 por siempre.

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0: morning, prima bane.
1: Good
0: morning, Eddie.
2: Good morning.
0: Dimmelo, Micho. Training stories coming up next. A recap de la boda de la armada de Eddie el No Sabo. We'll let you know if it stormed or not during her wedding. Ugh, a lot going on.
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2: Voy a llorar otra vez.
3: Muchas novias, hoy tengo a una, mañana otra. 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

0: Bueno, familia, el día de ayer no tuvimos oportunidad de platicarte sobre esto, pero we want to give you an update on Eddie's sister's wedding. She's also my niece. Este fin de semana, de que si llovió o no, it's an outdoor wedding. And if you're planning your own wedding soon o le estás ayudando a un familiar a planear su boda, I love something that your sister did, Eddie. That she did 30 minutes before the wedding ceremony.
1: What?
0: And it was a huge surprise and made us cry. What the hell? Tal vez ya...
1: Well, everything makes you cry. Yeah, it's true. It's not that hard.
0: Tal vez ya... Has visto esto en otras bodas, but this is the first time I had ever seen this.
1: What?
0: Detalles a continuación. It might be a good idea for your future wedding. Hang tight.
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0: Tendremos la nota loca de hoy. ¿Qué opinan, familia? Una mujer de 61 años de edad just broke a very, very amazing world record and Prima Vane is gonna attempt it. A continuación. En menos de 10 minutos, aquí en el Shaboy Show.
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días, somos el Chipoy Show. Menos de 3 minutos, no te pierdas el cotorreo con dos grandes artistas que están arrasando con la música mexicana right now and also huge on streaming platforms. Man, this interview is going to be wild. 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Next.

gemelos de Sinaloa, featuring Fuerza Régida. A continuación, seguimos cotorreando con los gemelos. And they're gonna sing their song Baby Mama Live. Oh. Y se la dedicaron a una de sus baby mamas.

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1: Bueno, familia, el día de ayer no tuvimos oportunidad de platicarte sobre esto, pero we want to give you an update on Eddie's sister's wedding. She's also my niece. Este fin de semana, de que si llovió o no, it's an outdoor wedding. 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
1: It was a huge surprise and made us cry. Tal vez ya...
2: Well, everything makes you cry, but it's not that hard.
1: Tal vez ya has visto esto en otras bodas, but this is the first time I had ever seen this. What? Detalles a continuación. Might be a good idea for your future wedding. Hang tight.
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Muy buenos días, Camera Mex. En menos de tres minutos vamos a estar cotorreando con dos grandes artistas que están arrasando with the charts de la nueva música mexicana. And they're also crushing it as streamers. Who could it be? Find out next.

0: Somos el Shaboy Show, conectándonos en más de 40 ciudades en los Estados Unidos y partes de México también. We have some special guests in studio. Dos jóvenes con gran éxito dentro de la nueva ola de la música mexicana. Their new album, The Gemeliza, está arrasando, topping the charts on Spotify and Apple Music.
1: A huevo.
0: Con éxitos como Baby Mama, Soy un Joven featuring Fuerza Regida. Y Chamba Chamba, which you're listening to right now contigo, Los Gemelos de Sinaloa.

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Gracias por todo tu apoyo. Have a blessed rest of your day. ¡Ánimo!

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4: ¿Qué tal? Buenas tardes. Hello. Bienvenidos una vez más al Fuego Mix. En este martes les tengo preparado una hora de música sin comerciales, los mejores hits de Fuego. Te recuerdo que nos puedes escuchar en el app del botón. Bájalo, instálalo y listo. Y así nos escuchas en donde quiera que te encuentres. Sígueme en Instagram como PauDJ, P-A-U-W-D-J, para que estemos conectados a través de las redes sociales ahí en Instagram. Y ahora sí nos vamos con la buena música del Fuego Mix.

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Y continuamos con la música mezclada en el Fuego Mex sin comerciales. No olvides que puedes escuchar este mix a través de la aplicación del Botón. Y en la misma aplicación hay mucho contenido. Hay otros canales de música, hay podcast, muchas cosas que puedes checar ahí. Entonces te lo recomiendo que bajes la aplicación y la instales. Y vamos a continuar con más música. Esto es el Fuego Mix

No olviden meterse allá Instagram, búsquenos como Fuego FM. Son varios, ¿no? 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Y y pues bajen la aplicación del botón para que chequen el contenido que tenemos ahí. Y a que andas por ahí, pues me buscas como Pau DJ en Instagram, PAUWDJ, para que me sigas. Vamos con más música. Esto es el Fuego.

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I hope you've enjoyed your Taco Tuesday with us. We are literally about to barely start enjoying our Taco Tuesday. That means que llegamos al minuto triste diciendo adiós, arrivederci, bye bye, sayonara, si te vi ni me acuerdo. Hasta mañana. Mañana es ombliguito de semana. Ay, alivio. Yo soy Gigi junto a Coyotec. Te esperamos una vez más. Muchísimas, muchísimas gracias a toda nuestra gente bonita out in McAllen, en El Paso, Texas, en Palm Springs, en Modesto, en Sacramento, en Las Vegas. Besos tronados y muy apapachadores para cada uno de ustedes. Los esperamos mañana una vez más aquí por Fuego Hot Hits. Bye.

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3: Atención, chimoso. El que quiera perder su tiempo, que me aconseje. 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Feo. 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

Perdón, 93.5 Fuego. Hola, ¿qué tal, Fuego Familia? Marky Mark, sliding on in. And we are... ¿Qué estamos hoy? ¿Tuesday? No bien norteado, pero... I think it is Tuesday. Taco Tuesday. All right, ladies and gentlemen, on the way. Tengo el chisme caliente, lo más viral en tickets. Yep, I got boletos. Make sure to be locked in con nosotros. And also follow us on social media at Fuego995. You can also add my page at IMDJMarkyMark. Y continuamos con la Karol G y el Drake ahí. Only right here, 99.5 Fuego.

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0: Rosalía, despechan on 3.5 Fuego Hot Hits. So, ladies and gentlemen, this hour, we're going to be cranking out some boletitos. Make sure you're tuned in. Plus, tengo lo más viral. We're going to be talking about some tragic news that happened in a roller coaster over there in Georgia. Yep. Make sure to be locked in con nosotros. 99.5 Fuego Hot Hits.
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0: De 3.5, fuego. My name is DJ Marky Mark on your radio. That wraps it up with a Caliente Mix Show a las 5. Saludos a todos los que nos están escuchando. On the way tenemos, I got some requested music de Fuerza Régida. 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